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momento prometió que estábamos en los mejores 18 meses, pasaron 6 meses y la economía no termina de despegar. Caputo lo que está diciendo es que se necesita más política, se necesita apoyo de los gobernadores. Y Karina Milei lo mira a Caputo y lo mira a Javier Milei y dice, ¿qué pasa con Caputo? Prometió que despegaba y no despega la economía, los números se van juntando, números que no son buenos. Y es cierto que el país sigue creciendo en la macroeconomía porque tracciona tanto para arriba Vaca Muerta y el sur que los números siempre dan bien, pero en los centros urbanos no se siente la mejora. Entonces Karina Milei está preocupada porque se acercan las elecciones y no parece que la economía tampoco vaya a despegar el año próximo. Las empresas que le planifican mantener ofertas durante el año próximo, porque si no, no venden nada. Lo que se va a pasar esta semana en el Congreso, te voy contando algunos temas, ¿no? Esta semana en el Congreso hay sesiones en comisión y también la oposición que quiere hacer una sesión en el recinto para tratar de acorralar al gobierno con distintos temas. En comisión se va a tratar, por ejemplo, el presupuesto nacional. La oposición quiere llevar al recinto otros proyectos que tienen que ver con discapacidad, con emergencias, para tratar de incomodarlo al gobierno. De paso te cuento que Michel, que es un diputado de la oposición, de Frente Renovador, diputado nacional por Entre Ríos, presentó un proyecto para que se suspendan todos los beneficios que se le dan a empresas chilenas, porque Chile, hay un buque que sale esta semana desde Chile llevando provisiones a Islas Malvinas. Entonces dice, si Chile no se compromete con el reclamo de Argentina por la soberanía y ayuda a Inglaterra para mantener a los isleños llevándole provisiones, entonces que se suspenda todos los beneficios que la Argentina le da a empresas chilenas. Bueno, son muchos, hay muchos temas para ir comentándote. Te hago un repaso muy rápido, ¿no? Te contaba que hoy en día se está exportando más petróleo que soja. Creció la exportación de petróleo. Algunos otros temas, ropa y restaurantes. Hay un estudio de la Fundación Fundar que dice que la ropa y el restaurante tiene el doble de precio que en el exterior. Y es cierto, si viajás, tuviste la suerte de viajar, te das cuenta que las prendas en el exterior salen la mitad o un tercio de lo que salen acá. Y los alimentos, te conté antes que están aumentando la primera semana de octubre a un ritmo del 0,5% y en las últimas semanas 4,3%. Está subiendo la inflación de alimentos

0: 1%, un poquito más alto que el mes pasado. Son las 6:42. El que habló fue Lorenzetti, a raíz del fallo de la ley de tierras. El martes en un sentido y el viernes en otro. Escuchá lo que dice Lorenzetti, uno de los integrantes de la COP.
1: Pero la realidad es que esa presión social es presión de redes sociales, que no es legítima, ¿no es cierto? Obviamente la gente se puede expresar y puede criticar, pero nosotros no aceptamos ninguna presión de ese tipo. Es decir, la Corte siempre ha decidido con bajo niveles de presión muchísimo más altos que este. Es decir, en esto quiero dejar bien claro, no sé, si ustedes se fijan, en 20 años hemos tenido casos con muchísima más presión.
2: Ahora, doctor,
1: lo hemos resuelto de acuerdo a nuestras convicciones.
0: Y la que habló fue también Monteoliva, ministra de Seguridad, sobre la visita que va a hacer el Papa y la visita a las cárceles de Devoto, donde va a haber algunos presos, al resto lo están trasladando a Marcos Paz.
3: Vamos a frenar, vamos a hacer una pausa. Unos días antes ya tenemos todo adecuado para la visita, con los internos, los presos que quedan para la bendición que va a dar su santidad en Devoto. Y una vez se vaya su santidad, continuamos con lo que falta. Con todo lo que estamos haciendo, yo creo que finalizamos el año con Devoto desocupada.
0: Y alrededor del tema del oro, si el gobierno invirtió bien o mal el oro y si perdió dinero, no perdió, el gobierno dice que no perdió oro con la inversión que hizo, no perdió nada con la inversión que hizo de oro, y el gobierno y la oposición dice que sí perdió 1.000 millones, el que habló es Olmos, el jefe de la Auditoría General de la Nación, un hombre del peronismo, de la oposición del peronismo, crítico del gobierno, y lo que dice Olmos es lo siguiente.
4: ¿Cuánto subieron el valor del físico que tengo en reservas de oro? Por la revalorización del metal en el mercado internacional. Bueno, fueron 2.505, claro. Tendría que haber ganado 3.530 y pico de millones. En el medio sacó un seguro de cobertura y como el valor subió muchísimo, perdió 1.023 millones de dólares.
5: Tuvieron que pagar...
6: Mil palos verdes que sacaron de las
4: 1.023
6: reservas.
4: 23 millones de dólares que salieron de las reservas, exactamente, que te pagaron con dólares.
0: Bueno, vamos un poquito de Fórmula 1, cambiamos, aflojamos, Juancito.
2: Sí, cómo no. Para los que están preguntando, decimos que la campaña de Franco Colapinto en la Fórmula 1, decimos, 2024, abandonó en Brasil, un choque de principiante realmente con el auto de seguridad. En Qatar y Abu Dhabi le pegaron desde atrás, pero fue abandono. En 9 carreras con el equipo Williams en su debut en la Fórmula 1, abandonó 3 veces. En 2025 no tuvo abandonos, porque no se cuenta como abandono. En Silverstone no largó por problemas de batería, es decir, que falla del equipo. Y en 2026, un solo abandono en 16 carreras en Azerbaiyán, que viene de hacer ese error que perjudicó a Norris y a su compañero de equipo. Es decir, que en 42 grandes premios, no es poca cosa, solo 4 abandonos en la carrera de Franco Colapinto, 26 grandes premios consecutivos, largó y llegó. Así que, para quedar en claro, porque viste que dice, choca mucho, solamente 4 abandonos en 42 grandes premios.
0: En la pole, Verstappen... ¿Y Kimi Antonelli en qué posición?
2: Kimi Antonelli en la cuarta posición, porque segundo larga Leclerc y tercero Hamilton, las dos Ferrari.
0: Si te tenés que jugar por un ganador hoy, eso es Verstappen o Kimi Antonelli.
2: Puede ser Verstappen, porque rompió el maleficio y los últimos grandes premios se definieron porque no es un circuito donde tenga variantes para sobrepaso.
0: A Kimi Antonelli con salir cuarto lo alcanza, con hacer puntos ya está.
2: Exactamente, mira, es un joven que tiene la mentalidad de un veterano. Es decir, que sabe que sumando de a poco y como le faltan pocas letras para cantar campeón.
0: Ya lleva 90 y pico de puntos, 99 puntos, 98. Con que vaya sumando de a poquito, ya es campeón.
2: Exactamente. Tenemos anticipo de la Fórmula 1. Decimos que en la semana salió el calendario 2027, 24 grandes premios, vuelven a repetir. Salen del calendario por rotación Barcelona y Países Bajos, entran Turquía y Portugal. 10 carreras sprint, la que sorprendió, de 6 van a 10. La que sorprendió es una carrera que dicen, qué aburrida que es. Bueno, le pusieron un sprint aparte, que es el Gran Premio de Monte Carlo. Ahí manda el señor Don Dinero. Y me diste pie porque estabas hablando de Arabia Saudita. Atención.
0: Se corre, ¿no? Madrid se corre.
2: Sí, sí, por supuesto. Llegó para quedarse. Con algunas modificaciones, obviamente. Atención. Hablabas de Arabia Saudita. Atención. Corre riesgo la realización del Dakar 2027, que últimamente se estaba corriendo en enero de cada año, comenzando la actividad internacional del deporte motor. cambia de país o se suspende. Eso está en veremos. Recordemos que en 2009...
0: ¿Vos tenés la esperanza de que Argentina tenga Fórmula 1 el año próximo?
2: El año próximo no sé, Adrián. No. Si se abre la ventana puede ser, pero yo le apuesto 2028-2029.
0: 28 seguro.
2: Sí. Otro anticipo, Rally Mundial, sí, 15 carreras. Ratificados Paraguay y Chile a fin de octubre, y esto es importantísimo, a fin de octubre reunión clave en Córdoba, dirigentes del WRC, el anfitrión, el gobernador Martín Yarlora, Agustín Caleri, que es el hombre fuerte del deporte en Córdoba, de la agencia Córdoba Deportes, la promotora local, el acuerdo y la firma, y atención, esto lo graban, la vuelta del Rally Mundial de la República Argentina, año 2028 confirmado. MotoGP, ya está a la venta las entradas para el Gran Premio de Argentina, MotoGP 2027, que se corre en el Oscar,

0: La verdad que se siente como si fueran 6 grados. Así que abrigate, y la temperatura máxima, según el servicio meteorológico, va a llegar a 17 grados. Un día mayormente nublado, pero vas a ver algunos rayitos de sol. Y el resto de la semana viene entre 10 y 19 grados, subiendo a medida que avanzan los días. A partir de jueves y viernes, 18 y 19 grados de máxima, y la mínima también sube a 14 grados, 14 y 19 para jueves y viernes, mejorando y sin lluvia. Algunos títulos, por si te quedaste dormido y no nos acompañas desde las 6. La economía, lejos de lo que imaginó Caputo, menos actividad con inflación más baja, dice el título del diario Clarín. La Nación, el gobierno de Estados Unidos no ve que en el caso Libra, de la criptomoneda, haya pruebas de un delito, algo que beneficia a Javier Milei. ¿Y qué más tenemos? El diario Perfil, Caputo con las horas contadas. Recesión, reservas y dólar desafían su continuidad, dice Perfil. El diario Lee, le cuesta un huevo lo que le costó a River ganarle a Estudiantes. Y el diario Popular y Crónica también ponen el triunfo de River en la tapa. En el caso de Crónica, discurso, River gana y se acerca. Y en el caso de Popular, un triunfo mínimo. El costo real de la crianza de los hijos que subió, y también los datos de inflación y de suba de la ropa, es lo que aparece en todos los diarios. El diésel de la vergüenza, dice la prensa, porque le compra Europa petróleo a Rusia. Y Pinocho de Oro, porque dice Página 12 que el Banco Central se te envió 1.000 millones de dólares. Bueno, una interpretación que hace Página 12. Son las 6:52. Juancito, contame los partidos de hoy.
1: Bueno, los partidos de hoy, 14:45, un domingo de superacción, San Lorenzo, Deportivo Riestras. Dos vecinos se cruzan de vereda y juegan en el nuevo gasómetro. 17 horas, Rosario Central recibe al puntero Independiente Rivadavia de Mendoza. Un clásico, Platense Argentino Junior, también a la misma hora. 21:30, Racing Belgrano. Un Racing que no está atravesando un año soñado, precisamente. Hay un malestar en Racing terrible, porque todos los domingos lo hacen jugar a las 21:30, último partido de la jornada. ¿Qué pasa el próximo domingo, que es el Día de la Madre? El clásico de Avellaneda entre Racing e Independiente se va a jugar en el cilindro 14:45. Es decir que el Día de la Madre, la cena con mamá y no el almuerzo.
0: A los joden. Exacto. El día los joden, ahí estamos, bien clarito.
1: Y el último partido de hoy, también 21:30, atención con el técnico de Independiente hoy si pierde, Talleres en Córdoba recibe a Independiente, atención con el futuro de Jackson Viera, el técnico del Rojo.
0: Los de Independiente dicen que este técnico vino para terminar un día al equipo.
1: Realmente Independiente está pasando los peores años de su historia. Bueno, fue presidente Doman, presidente Moyano, y ahora quieren que sea presidente un tenista como Gaudio. No encuentran la meta, pero ellos también. Responsables son los socios que votan a esta dirigencia. Lo más importante para ir cerrando, alerta roja en Boca. Paredes desgarrado, el resultado de los estudios confirmó un desgarro. Se perderá los partidos con el Vasco da Gama el próximo martes y el otro, el primero en la Bombonera, el segundo en el Maracaná. No saben si llega, y si llega, llega con lo justo. El primero de noviembre a las 15 horas se van a ver las caras en la Bombonera, Boca River.
0: Verstappen en la pole, larga. Gasly, ¿en qué posición? ¿Y en qué posición Colapinto?
1: Séptimo Gasly, decimoquinto Colapinto. La carrera es a las 9 de la mañana.
0: No es fácil sobrepasar autos, con lo cual es probable que Colapinto mucho no avance.
1: Y aparte con el auto que tiene, que ya quedó demostrado en la semana, es un círculo cerrado, cortito te lo defino. Si ellos no ganan posiciones y no salen quintos en el campeonato, no pueden recaudar, porque cada punto en la carrera de constructores, en el campeonato de constructores, son millones y millones de dólares de presupuesto. Si no tienen presupuesto, no pueden contratar al mejor mecánico, al mejor ingeniero, y así todo se da vuelta y va todo para peor, ¿no?
0: Son las 6:55, le mandamos un besito a Santi Locatelli, el hijo de Juan Locatelli, un valioso, un beso grande, Santi. Juancito, como siempre, gracias por acompañarnos.
1: Siempre el placer de cada domingo.
0: Con información, porque hoy fallaste porque no trajiste primicia, siempre traes alguna primicia que después rebota en todos los canales de televisión, en todos los diarios.
1: Te confirmé el rally de la República Argentina, bueno, a la vuelta.
0: Sí, pero siempre traes bombazos. El próximo domingo te venís con un bombazo.
1: ¿Cómo no?
0: Pues siempre, siempre, no fallás nunca con tu bombazo. 6:55, te dejamos acá, nos encontramos el próximo domingo. Yo me voy a Todo Noticias. Un beso a todos. Chau, chau.

0: 4 minutos pasaron de las 7 de la mañana. Esto es Mitre y el campo en un día especial. Primero porque estamos saliendo en simultáneo con la 810 Mitre Córdoba. Nuestro querido amigo Matías nos ha dejado la posibilidad de hacernos cada vez más nacionales. Así que les mandamos un saludo a las novias del campo de Córdoba también. La novedad, que muchos la saben, y agradecido de corazón, estamos nominados para el Martín Fierro de Radio. Así que ¿Y Juancito?
1: Reacciones.
2: Bueno, muy contento, y dedicado a la gran familia de Mitre y el Campo, que nos banca tantos años, 19 años realmente, y felicitaciones, Carlitos, por liderar, tener la cinta de capitán de este equipo. Realmente.
0: Que soy Messi.
2: Sí, se puso la 10. Ahí está, Carlitos se puso la 10. Y realmente, no es fácil llegar a la cumbre, pero más difícil es mantenerse.
0: Sí.
2: Y Mitre y el Campo se mantiene gracias a los oyentes. Siempre eternamente agradecidos, porque otra de las cosas que tenemos que celebrar es los números.
0: Sí. También nos han dado la medición justamente del mes pasado y
1: 42 audiencias.
0: 42% de audiencia, que es un montonazo, ¿o no?
2: Bueno, se ve reflejado las novias, los novios del campo. Y como siempre decimos, no mostramos otra cosa que no somos, la transparencia. Y bueno, somos parte de ustedes. Y ustedes son parte de este gran equipo que es Mitre y el Campo. Por eso siempre decimos que es una gran familia.
0: Euge.
1: Bueno, sí.
0: También sos nominada.
1: Nos podemos hacer todos un poquito de cargo también. Nos sumamos.
0: Supuesto, somos un equipo.
1: Claro, total. Bueno, primero felicitaciones a todo el equipo, a todos los que pasaron también por todos estos años que han formado parte del programa. Felicitaciones a vos, principalmente también, que sos el capitán, el que ahí...
0: ¿Qué capitán?
1: El que nos lleva a todos, que sea ahí un mal día, un buen día. Vos siempre estás ahí con esa energía que yo te digo que tenés de conductor. Y nada, que lo disfrutes, que lo disfruten todos, que lo disfrutemos, que yo creo que es súper merecido en todo el sacrificio y en la felicidad, porque uno viene acá y no se siente como un trabajo, se siente como un recreo, como algo bueno, así que felicidad por todos.
0: Como decía tu amiga Clara, que decía, esto es también el sacrificio de no salir los sábados, ¿no? Y yo lo digo.
1: Pero es verdad,
0: he perdido novia.
1: ¿Sí?
0: Sí.
1: Ahí está, para el Martín Fierro, mirá.
0: La situación se desgastaba porque dale, vamos, el sábado a la noche, volvemos temprano. No, decía yo, no, no, no y no. Y bueno, pero
2: pensarlo al revés. Ellas se perdieron tu
1: claro,
2: compañía.
0: Sí, bueno, ya está, ya pasó. No sé ni quiénes son.
1: Ay, Moria, ella.
0: ¿Quiénes son? Nuestra vía de comunicación, Euge, y más que nada hoy,
1: sí,
0: el WhatsApp.
1: Totalmente.
0: Para que nos manden mensajes de audio. Primero y principal, agradecerle a muchas de las figuras de la radio que han mandado saludos.
1: Sí, totalmente.
0: Mitre es una gran casa, ¿no?
2: Sí,
0: pero que los colegas importantes,
2: Yo escuchaba que haya mandado... el micro de Gustavo, hizo el micro con el señor Fernando Bravo, un hombre destacado y reconocido de la radio, y Fernando mandó saludos para todo el equipo, así que retribuimos lo mismo y a cada uno de los que nos ha mandado mensajes.
0: El profesor mandó mensajes.
2: El señor de la radio.
0: El señor de la radio, Juan Carlos de Misier, también. Muy lindo lo que escribe, muy, muy lindo. Y yo se lo recordé. Muchas veces salíamos de acá y estaba Roberto Kirchner. Y nos quedábamos hablando en la puerta, que para mí era fascinante escucharlo. Porque sabía prácticamente todos los chimentos de hace años, ¿no? Y él me decía que no podía entender que no estemos nominados. Y él una vez me contó que entrábamos en interés general. Y que había que tener 20 votos, no sé lo que era. Y me dice, pero tenés 8 votos. Eso quiere decir que hay interés, ¿no? Y bueno, finalmente se dio. Finalmente, soy yo, el del ruido. Ahora lo bajé porque hago así y que acopla.
2: ¿Ves?
0: Y
2: eso es una de las cosas. Reconocer, acordarse de la gente. Yo también fue una de las personas que primero me acordé de almorzábamos ahí en recepción con Roberto y fue uno de los que hizo mucha fuerza para que Mitre y el Campos siempre esté en alguna terna.
0: Es un clásico, decía él. Juan Carlos también lo dice. Mitre y el Campos es un clásico, un clásico. La vía de comunicación, lógico, hoy estamos en un día eufórico.
1: Totalmente, bueno, primero agradecerles a todos. La verdad que son muchísimos los mensajes que nos están llegando. Así que nos pueden encontrar en arroba Mitre y el Campo. Ahí nos encuentran principalmente en Instagram, que estamos subiendo mucho contenido. Y también queremos escucharlos, queremos saber también sus reacciones, porque sé que hay muchos ahí que están desde el principio y que nos mandaron su mensajito. Así que bueno, ahora queremos escucharlos al 11-3-003-0790. Ahí pueden dejarnos sus audios que los vamos a estar pasando al aire. Y bueno, queremos escucharlos para que compartan esta felicidad con nosotros.
0: Nosotros, como siempre, arrancamos el tractor y doy más que nunca.
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0: Cano, y esta música lo presenta a Juan Carlos Acero. Felicitaciones, Juan Carlos.
1: Gracias, querido. Voy a traer la frase típica del amigo Guillermo Franchella. Hermosa mañana, ¿no?
0: Sí.
1: ¿Querés que te cuente cómo fue mi viernes el día que me enteré brevemente antes de pasar a la columna especial que tengo hoy?
0: Sí, a ver, contanos.
1: Mira, primero me entero por la mediodía de la nominación. Me llamaron algunos periodistas amigos que habían escuchado a Luis Ventura en la pantalla de Infobae, que va a ser quien transmita el Martín Fierro de radio, de que había nombrado ternado a Mitre de Campo. Yo me quedé mudo, no podía creer, dije, miércoles, qué importante, si supiera la gente lo importante que es participar de una terna y sobre todo de un premio tan prestigioso como el Martín Fierro. Después por la tarde, me avisan que además la última medición dio 42% de rating.
0: Así
1: una
0: es.
1: Locura absoluta en octubre.
0: Sí, así
1: y después,
0: es.
1: Escuchame, y después, acá viene lo gordo de esto. Y después a la tarde me habían invitado al Teatro Cervantes, ahí en Córdoba y Libertad, nuestro Teatro Nacional, a ver nada más y nada menos que Santos Vega.
0: Mirá vos.
1: Un espectáculo de campo, ¿no? Un espectáculo impresionante, con una puesta en escena maravillosa, con la dirección de Daniel Castormanta y la codirección de Guadalupe Bergi y Andrés Cajade, con efectos especiales impecables, con un sonido y una iluminación del propio teatro maravillosas, 26 artistas en escena, entre actores, actrices, bailarines y músicos, todos representando diversos papeles, y un público, Carlitos, enloquecido, que aplaudió a rabiar cada escena y un final que hay que verlo. Están de jueves a domingo a las 20 horas. Lo recomiendo. Y últimamente en mis redes vengo poniendo que tal argentino en tal lugar del mundo destaca por algo, como también a otros argentinos acá, y esta vez te juro que terminé llorando de la emoción. Mucha gente estaba llorando. Al lado mío estaba el actor Gabriel Almirón, más conocido como Pacotillo, que también estaba emocionadísimo. Mucha gente se paró a aplaudir, yo no pude de la emoción porque era la primera vez después de lo que pasó con la selección argentina, que veo argentinos en una butaca aplaudiendo a rabiar a argentinos sobre un escenario. Y eso me emocionó, de verdad me emocionó. Fue único,
0: bueno,
1: honestamente.
0: Juancito, nos vamos a San Antonio de Areco.
1: Sí, señor, uno de los destinos más antiguos y característicos del campo argentino, precisamente. Y hoy tengo un especial de pulperías, porque el personaje Santos Vega amaba ir a las pulperías, y me parece que tenemos que ir a San Antonio de Areco, que es el destino más destacado del campo argentino, ¿ok? Y ahí tenemos a el almacén de Don Pascual en el pueblo turístico Villalía, pulpería construida en 1923, que conserva su fachada, aunque en la actualidad funciona allí también en una parte detrás del lugar una pinturería. También tenemos el almacén de el boliche de Besonar, ubicado en Sapiola y Don Segundo Sombra, hoy una de las pulperías destacadas de San Antonio de Areco, según cuenta la leyenda. Tenemos la Blanqueada, que tiene más de 150 años y forma parte de la historia de Ricardo Buiraldes. Ahí en su interior se desarrolló una serie de tareas muy importantes para el crecimiento del campo argentino. Los Principios, otra pulpería que se encuentra a pocas calles de la plaza principal, ubicada en Calle Morena y Mitre, ok, una pulpería que data de 1918. Y también hay fiestas turísticas en San Antonio de Areco, mi querido Carlos. La primera, la fiesta patronal de San José en Villalía. Después está la de San Juan Bautista en Dugan, otra de las localidades. Y en noviembre, ahora nomás, la más tradicional de todas, que es la Fiesta Nacional de la Tradición, precisamente, una festividad criolla de las más antiguas del país. Para llegar a San Antonio de Areco, vivirlo, recorrerlo, participar de sus fiestas y darse una vuelta por las pulperías, es muy cerca, estamos a 113 kilómetros de Cava. La cabecera del partido, obviamente, es la ciudad de San Antonio de Areco, que tiene 21.000 habitantes y se encuentra en el kilómetro 113 de la Ruta Nacional 8, a 2 kilómetros del cruce con la Ruta Provincial 41. Un lugar maravilloso, así que hay que prender el motor, en este caso del auto, si lo tenés, o subirte a un micro y viajar y descubrir nuestra tradición argentina. Carlitos, ¿cómo lo ves?
0: Me parece espectacular. te mando un abrazo y bueno, estamos en la previa, crucemos los dedos.
1: Yo creo, tengo un pálpito, no quiero quemar nada, pero el hecho de enterarme de estas cosas y haber ido a ver a Santo Vega me da un índice. Un abrazo para todos ustedes en el piso, Eugenia, Juancito, vos, Carlitos, que como dicen todos, el 10 de esta selección, que es el campo, y un gran abrazo para todos los oyentes por apoyar permanentemente.
0: Abrazo grande.
1: Gracias, un abrazo.
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2: Correcto. 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

queridos amigos, a este refugio de la memoria. Ayer no más. Sí, aún. Ayer no más está en la vuelta de la esquina para llegar a todos ustedes. Y hoy es un día realmente espectacular para mirar los ojos, aunque sea a través del aire de la radio. Está en el aire. Precisamente, ayer no más.

placer de presentar quien me va a acompañar junto a usted, que es el protagonista principal de esta historia de amor de hace 30 años y pico, ¿no? Sí, estamos juntos a través del éter. Bueno, el ingeniero en sonido, me estoy refiriendo a Federico, como antes, ¿eh? Federico J. Castillo.

Sí, tenemos un... pero un clima especial para escuchar gatos sonidos que nos deparan tanta felicidad como es la de escuchar esto ayer nomás. ¿Eso? ¿Vamos?

canciones que marcaron tu historia, ayer nomás las vuelve a poner en el camino, porque recordar es volver a vivir, y en cada nota habitan la familia, los amigos y la esencia de lo que somos.

¡Eso! Bien, queridos amigos, no existe un hombre perfecto, no existe la mujer perfecta. Existe solo hombres y mujeres imperfectos, capaces de perfeccionarse y comprometerse el uno y el otro.

0: feliz.
1: Qué lindo tema, ¿eh? Y tantos recuerdos que nos deparan tanta felicidad. Esto es el ayer nomás. Aquí estamos para levantar el ánimo, para disfrutar de una u otra forma con gratos sonidos que nos deparan justamente felicidad, felicidad.
0: 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Aunque estés lejos,
1: cuando alguien me dice confía en mí, confía en mí, ¿sí? Me hace recordar cuando mi mamá me decía pasá, pero no te voy a pegar, ¿sí?

¿Sabe qué, querido Federico y Carlitos Rivía, que está con nosotros compartiendo este grato momento, un queridísimo amigo, ¿sí? Que anoche trabajó intensamente, ¿sí? Lo he visto muy preocupado, Carlitos, no sé por qué, pero estaba preocupado, bueno. Pero lo que realmente me asusta de envejecer, como recién dije, no es morir, sino depender de otros para vivir, ¿sí? Aquí estamos, queridos amigos. Ayer nomás, la música que no tiene edad, porque vive en cada recuerdo, en cada historia familiar, en cada rincón.

Aquí estamos, queridos amigos, compartiendo estos momentos gratos de nuestro ayer nomás. Es más suyo que nuestro, ¿eh? ¿Sí? Carlitos Rivera, ¿cómo le va? ¿Cómo anda? ¿Qué dice? ¿Qué piensa, eh? ¿Eh? Estaba anoche preocupado, ¿sí? Bueno, pero así va la vida. El hombre propone y Dios dispone, ¿eh? Así es la vida.

Estamos cerca del día de la lealtad, queridos amigos, el viernes. Sábado, es sábado, Día de lealtad, de la lealtad. Bueno, esperemos que reflexiones alguna gente, ¿no?

es un viaje, queridos amigos, breve, sin boleto de regreso. No somos dueños del tiempo, solo invitados del momento.

la vida, queridos amigos. Nunca te creas más que los demás, porque de polvo eres y al polvo volverás. Y hay algunos, queridos amigos, sí, sobre todas las cosas, hay algunos funcionarios, ¿no?, que cuando están en la cima, los amigos sobran, ¿eh? Sí, ahí te palmean todo, para papá, papá, ¿sí? Pero cuando está

solo tenemos un único viaje, un camino sin regreso, donde cada día es un regalo de Dios.

La música que no tiene edad, queridos amigos, ¿eh? Que nos devuelve a la niñez, el abrazo de una abuela o una charla en casa. Ayer nomás, revive esas emociones que hacen...

pareció, ¿no? Tanta envidia y tanta maldad, tanto rencor, tantos sentimientos feos, tantas lágrimas y tantos problemas para terminar. ¿Dónde?

esta noche vivimos momentos de recuerdos, de melancolía, ¿sí? Y realmente quiero agradecer profundamente a los muchísimos amigos que se dieron cita aquí en la Metro Disco, bailaron, disfrutaron de la música de los iracundos, ¿sí? Y quiero aclarar también que el cantante José Luis venía de Colombia, Colombia Asunción, se llama acá, en Formosa, y venía con disfonía que se notaba, ¿no? Por eso quizás no se escuchaba, no se percibía bien. Pero de todos modos, estuvieron aquí, cumplimos con ustedes, le dijimos que íbamos a traer los iracundos, lo trajimos, ¿sí? Vuelvo a reiterar, el hombre propone y Dios dispone, ¿sí? Y me encanta, dentro de un ratito voy a mirar mi Facebook, ¿sí? Voy a mirar lo que dijo un empresario, justamente de artistas, ¿sí? Y porque reflexionó bien todo lo que nos pasa a nosotros cuando traemos los artistas, ¿sí? Creamos la expectativa y no se dan las cosas a veces, porque por uno u otro motivo, ¿no? Y la gente siempre tiene la razón, ¿sí?

querido amigo, querido hijo, ¿no? No, nunca dejes a tu mamá en segundo plano. En los momentos difíciles, ella será la primera en justamente estar con vos, ayudarte y

0: disfrutar. Nosotros queremos ser el puente por donde se vierten esos sentimientos de afecto, de cariño, de amistad y de mucho amor. Vamos. Esto es El Ayer No Más.
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0: Todo ese Toto pidió ese tema musical. Se comunicó con Carlito Rivera. Sí. Bueno, ¿cómo anda usted, Carlos? Anduvo mal la aduana anoche, ¿eh? Sí.

enviarle un abrazo enorme de esos que llevan mucho cariño, respeto y admiración a todos ustedes, queridos amigos del interior provincial, ¿sí? Que nos escuchan, disfrutan de estos temas musicales. Ustedes saben que nos escuchan desde el potrillo, muchos amigos, ¿sí? Que nos escuchan y también piden algún tema musical y nosotros muy gustosos, por cierto, lo complacemos, ¿sí? También, por supuesto, la gente de Laguna Yema tiene varias comunidades alrededor que también nos escuchan y disfrutan de este programa.

veces tenemos momentos de tristeza, momentos también que nos pegan, ¿sí? Sin darnos explicación. Y la vida no necesita abogados, jueces, ni testigos. Tiene su propio modo de cobrar las deudas. A veces tarda, pero llega. Por eso, haz el bien mientras puedas. Porque algún día todos terminamos recibiendo aquello que fuimos dejando en el camino. ¿Sí? Y esto le digo a esos amigos, ¿sí? Que están allá arriba, arriba, arriba, arriba, creen que se la saben todas, ¿sí? Que nunca van a tener problemas, pero la vida te cobra acá. Así, amigos.

Ortega, ¿eh? Sí, Campanita Ortega. Mira vos, Campanita Ortega. El otro día escuché un recital el Chaqueño Palavecino con Campanita Ortega. Realmente espectacular, ¿eh? Cantó Cañito, ¿cómo es? Cañito.

Seguí viviendo, seguí siendo buena persona, porque a veces la mejor respuesta para quien te traiciona es demostrarle que a pesar de todo no logró convertirte en alguien como él. Quizás hay algunos que se sientan intocables, quizás crean que siempre tendrán poder, amigos y seguidores, pero la vida cambia en un instante y cuando llegue el momento de mirar hacia atrás, cada uno tendrá que responder por sus propias decisiones. Lo dije. Que conste en acta. Eso, vamos. Vamos, Formosa. Un saludo muy especial para un queridísimo amigo, locutor, ¿sí? Que pasó muchos años acá, aquí en esta radio. Para él, mi afecto, mi cariño. ¿Sabe qué le soñé? Y quiero expresar mi sentimiento de afecto y de reconocimiento de tantos años. Me estoy refiriendo a Tony Rivas. Tony, un abrazo enorme. ¿Sí?

con quien está enojado? No, yo no me enojo. Sí, ¿por qué me voy a enojar? Sí, al contrario, ¿no? Quizás hay algunos que se sientan intocables, ¿no? Pero si el dinero y el poder te hacen arrogante, la enfermedad y la muerte te mostrarán que no eres nada en esta tierra.

es volver a vivir, ¿no? Ayer nomás, en ese viaje a lo simple, a lo eterno, a lo que siempre nos hace sentir en casa.

acá. ¿Sí? Lo que pasa es que vos estabas lleno de víboras allá en donde trabajabas. Bueno, tu opinión es, ¿no? No es mía, ¿eh? Pero es cierto, más o menos es cierto, porque la soberbia hace que ninguno olvide, que algunos olviden de dónde vienen, quiénes estuvieron a su lado y quiénes les dieron una mano cuando más lo necesitaban. Pero la vida tiene memoria. Tarde o temprano nos recuerda que nadie está tan arriba como para no volver a necesitar de los demás.

me río de los muchísimos amigos que disfrutan de este programa y a veces yo lo que tengo en mi memoria trato de expresar e interiorizar. Bueno, nada más que eso. Ahí está, vamos, bailemos, dale, cantemos. The Electric Light Orchestra, último tren a Londres. Qué lindo tema.

Era un animador más de acá, de Equipo 88, Luminotécnica. Muchos pasaron por ahí, por Equipo 88. Y yo me acuerdo que animaba por los sándwiches, por los sándwiches. Le juro, sí. Y realmente le agradezco profundamente a ese amigo, a Tato, Tato del Valle, por darme la oportunidad de comer esos sándwiches espectaculares después de hacer locuciones.

Vamos. Eso, a bailar. Disfrutar.

desde los Beatles. Bueno. ¿Cómo no? Es un placer, querido amigo, que está escuchando la radio y disfrutando en Laguna Yema, ¿eh? Mirá vos.

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1: Hasta ahí nomás llegué.
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1: Bien, bien.
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1: Le decía que el sábado es el día de la lealtad, ¿sí? Y seguramente se está organizando algo espectacular, ¿sí? Por ese día tan especial, ¿sí? Y la verdadera lealtad no se grita, se demuestra. Y no sirve levantar una bandera delante de alguien y después, a sus espaldas, elevarle un puñal. Porque ser leal no es decir lo que el otro quiere escuchar, sino respetarlo, incluso cuando no está presente, ¿eh? Al que le... Bueno, ya está por hablar. De más.

0: Estaba hablando con un queridísimo amigo, Jorge Michi Brezanovich, ¿sí? Pues realmente un gustazo poder hablar con Jorgito, ¿sí? ¿Sabes qué? Tuve la oportunidad cuando estábamos estudiando acá en la Escuela Normal República del Paraguay. Fui con Jorge, le llevé a Estanislao el campo. Le encantó Estanislao el campo, no quería venir más. Sí. Un gran abrazo para Jorgito, Michi Brezanovich, ¿eh? Vamos a dar lectura a los muchísimos amigos que vienen, que ya nos escribieron, y bueno, vamos a hacer la previa para luego ya entrar a desarrollar totalmente nuestro programa. Dale, dale. Bien. Silvi dice, buenas y bendecidos días para todos. Muy bien, Silvi. Falló, Silvia. No estuvo anoche. ¿Sí? Bueno. ¿Sabes que llovió mucho por ese lado? Bien. Un saludo también para la señora Mari Sosa, que siempre está con nosotros disfrutando el programa de la Yerno Más. Gracias, ¿eh? Bien. Bien. Román Fernández de Tránsito me envía este audio. Escuchemos. Vamos. Habla.
1: Buen día, mi amigo. Señor Aldo Rivero.
0: Buen día.
1: Fue lo más lindo que me pasó en bastante tiempo. Qué grande, me canté todos los temas de Veracruz.
0: Muy bien, amigo. Muy bien.
1: Felicito a todo el equipo. Seguí así, señor Aldo Rivero.
0: Bien ahí. Dale, Romancito. Román, mano. Está alegre. Bien. Un queridísimo amigo, vaya para usted un cargamento de felicidad. Querido Salomón, ¿cómo está Salomón? Estimado Aldo, la aplicación está saliendo con ruido, dice. ¿Cómo? ¿Cómo? Dice que haga la prueba nuevamente y le va a salir bien, ¿sí? Es mágico, sí, es mágico. Bueno, bien ahí. Bien. Bien. Anoche no cantó el tema. Varios temas musicales que no cantó. Y uno es tú con él, ¿eh? No cantó, ¿eh? Está muy jodido la garganta el amigo. Bien. Bien ahí. Dice Salomón, ya está saliendo bien, un abrazo al sonidista. Muy bien, bien, Salomón. Eso. Un cargamento de felicidad para Norma, que está escuchando la radio y disfrutando este especial momento de nuestro Ayer No Más. Gracias, Normita. Claudio, viajes, Aldo querido, feliz domingo para vos, tu staff y tu audiencia, de parte de Zulma y Claudio de Sudael Viajes, desde la Cumbrecita en Córdoba. Mira vos, junto con Eli, Noé y los choferes César y Marito de la empresa Money. Abrazo grande entonces para Claudio y toda su gente que están escuchando allá en Córdoba. Nada más ni nada menos. Bueno.

0: Un queridísimo amigo Juan Carlos me envía estas palabras. Dice: hola Aldito, bendecido domingo para vos y tu equipo. No te preocupes, vos sos una excelente persona. Y todos los formoseños y de otras provincias te apreciamos. Y siempre vas a estar bien y vas a caminar tranquilo en las calles, no como los otros. Un abrazo a Aldo y que tengas un lindo día. Morán, querido amigo Morán, realmente un excelente amigo, sí, y realmente en los momentos difíciles aparece el amigo. Y Morán es un gran amigo de Alberto Johnson, sí, lo visita, está con él, con su familia. Bueno, una contención de los amigos realmente es linda y verdadera, ¿eh? Bien ahí. Vamos a Brasil entonces. Brasil más grande de un mundo.
1: Un abrazo.
0: Un abrazo. Eso. Bien. Está con todo, bebé. Un saludo especial para MM, sí, que está escuchando la radio. Volumen bien alto, le encanta todo este tema. Ya empieza. Y habla bien en portugués, ¿eh? Habla bien en brasileiro. Bueno, bien. Realmente hay personas que se llenan la boca hablando de lealtad, pero cuando da la vuelta, son las primeras en traicionarte. Se olvidan de quien les tendió una mano y de quien confió en ellas. Pero el tiempo siempre termina mostrando quién era leal de verdad y quién solamente estaba por conveniencia, ¿eh? De más, mucho hice. Bueno, aquí estamos, queridos amigos. Un grosso el sonidista, dice. Bien, Salomón.

Aquí estamos, queridos amigos, compartiendo el programa Ayer Nomás. Hay melodías que nos devuelven a la niñez, el abrazo de un abuelo o de una charla en casa, ¿no? Y eso es lo que queremos nosotros, ¿eh? Estar ahí con ustedes, ¿eh? Nuestra música.

0: No se va a acordar mi vieja. Mamá, yo quiero. Le decía. Y después ya salía otra, otra. Mamita, yo quiero. Eso. Bien, bien. Era, era. Feliz y bendecido domingo, señor Aldo y equipo. Me complace con el tema Por un Caminito de Leodán y el grupo Cañaveral. Soy una fiel oyente. Gracias, Gladys R.
1: Canta, canta, mi
0: bien, bien. Para Mauriño, Mauri. A levantarse, Mauri.

gracias a Dios por estar como todos los domingos juntos, a toda la familia, y quisiera que me pases el tema de Sergio Denis, Gigante Chiquito, para saludar a mi nietito Máximo Jair Castaño y decirle que lo queremos mucho de parte de su abuela Lili. Gracias, Aldo, que tengan un excelente y merecido día a usted y todos los integrantes de su hermoso programa. Bueno,

Hola, hola Aldito, hola. Querido, muy buenos días. Arriba, arriba, ese ánimo. Saludos al staff de Punta en Blanco. Fui a la metro y quería estar a la altura de Carlitos, pero no me dio el cuero. Le voy a pedir un par de tips. Pásame, apróntate a vivir de los iracundos. Gracias, bendiciones, Dani Mier, Chaito, sí. Me dijo, no me cantó otra vez el tema, apróntate a vivir. ¿Sí?

Buen día, Aldo, soy Elena, amiga de tu emisora, un gusto conocerte. ¿Me puede pasar un tema de Camilo VI? Perdóname y agrégame la hora del Jesús misericordioso, por mi salud, de mis hijos, nietos, yernos, familiares, amigas, amigos, y por ese hermoso equipo que conduce todos los domingos para alegrar a todos los hogares. Muchas gracias y bendiciones. Bien ahí.

Osvaldo, mañana es el cumpleaños de mi querida mujer y quisiera que le regales con un tema de Marco Antonio Solís. ¿Cómo no? Creo que se llama Búscame en esa casita. La verdad, el nombre de la música no lo sé. Desde ya, muchas gracias, amigo. De parte de Ricardo Quintana, ella se llama Pilar, más conocida por Pili. Para ella, muchas felicidades, gracias Aldo. Y te comento, anoche estuvo bueno la actuación de Los Iracundos, como nunca. Abrazo, bien.

Hito Amarilla, desde Estanislao del Campo, me envía este mensaje. Dice: tranquilito, Aldo, emulemos a Quijote. Ladran Sancho, señal que cabalgamos. Bien, me gustó. Bien. Bien. Bendecido domingo. Gracias, me divertí un rato. Dice: bailó mucho Gladys, ¿eh? Bailó mucho Gladys, ¿eh? Sí. A la par ahí de los iracundos. Un gran abrazo para el queridísimo amigo Ayeu, ¿sí? Que anoche realmente estupendo estuvo con todos sus amigos. Y una amiguita también, ¿sí?

dice: quiero saludar a mi esposa Cintia con la música de Julio Iglesias, La Carretera, y felicitarte por avanzar a un nuevo nivel en la iglesia y su vida cotidiana. Muchas gracias, estimado Aldo. Feliz domingo. Hoy fue graduada en la iglesia, en la escuela de vida. Muy bien, Salomón. Un gran abrazo, felicitaciones para Cintia.

0: Claro, lo que pasa es que le anotaron mal, no, por eso. Yo sé que cumple 75. Sí.
1: Estás enganado.
0: Qué alegría, qué alegría. Ole, ole, ole,
1: vamos, la con todavía.
0: Hola, hola, hola, Aldo, querido. Te escribo para invitarte, invitar a tus oyentes a la actuación de nuestro coro. Canta conmigo mañana lunes 12 de octubre a las 19:30 en el playón del Consejo Deliberante de nuestra ciudad, en conmemoración del Día del Respeto a la Diversidad Cultural. Las actividades artísticas comenzarán a las 18:30. Nuestro coro Canta conmigo, dirigido por el profesor José Luis Irala, interpretará composiciones de nuestro acervo cultural latino y de los pueblos originarios. Ojalá que pueda estar con nosotros y que tus fieles oyentes nos acompañen también. Gracias por difundirnos. Abrazos, Ramón y Miriam Forte.

abrazo para Ramón Rojas Morel, un queridísimo amigo que hemos trabajado juntos en locución hace muchos años, ¿sí? Hoy es un gran médico, ¿sí? Y fortalecido a través de curar. Bueno, un gran abrazo para Ramoncito. Además, es el hermano de Soldado Chavomil.

Michi Brezanovic. Sí, aquí está el tema. Sí. Bien. El himno de Jorge Michi Brezanovic, cuando seas viejo. A eso vamos, Jorge. A eso, a ese camino vamos, cuando seas viejo, ¿eh? Bueno, cumplido. Archivo, sí.

me fui a conversar un ratito con Diego, el porteño Silguero. Gracias, Diego. Un gran abrazo. Sí, a cuidarse. Está medio enfermito. Sí. Bueno. Corazón. Bien. Buenos días, querido amigo Aldo. Un gran abrazo. Saludos. Tony. Tony Rivas. Muy bien. Bien. Bueno, esto puede ser después, ¿sí? Bueno, déjeme. Bueno, aquí estamos, queridos amigos, compartiendo el programa de la ayer nomás, saludando a los innumerables amigos que se comunican. Este es el momento previo, ¿no?

Bueno y bendecido Domingo Aldo y equipo, quiero escuchar un tema del Paz Martínez. Mirá vos, hace cuánto tiempo que no nos piden, ¿eh? A tu elección, dice. Y ponerme la oración de la Divina Misericordia a mis hijos y a mí. Y que pases un excelente Domingo Aldo. Griselda, bien Griselda, me encantó. Bueno, buen día Aldo, bendecido día. ¿Me podrías complacer con el tema Me Gustas? Del Jean Sebastián, ¿eh? Sí, Roberto Olmedo. Bien, Roberto, un abrazo enorme, ¿eh? Bien, gran abrazo para el amigo Mario y también Lucía, que están escuchando allá en Jujuy, ¿eh? Sí, lejos, pero muy cerca en el afecto. A Gustavo Puy, que también está escuchando en Salta. Hay otro amigo, ¿sí? Que nos está escuchando. Oscarcito, gran abrazo para Oscar, sí, y desde Córdoba, muchos amigos tenemos allá en Córdoba que nos escuchan y disfrutan de nuestro programa. Ella es Evangelina, por ejemplo, sí, una fiel oyente de nuestro programa que tiene sus padres acá en Formosa. Bueno, bendecido Domingo Aldo, me pasarías adiós chico de mi barrio por Tormenta, sí, y saludos Ani, ya no podemos decir más Tormenta, ya viene.

Gracias, Diego Hernán Silguero. Un gran abrazo. Sí. Dado el mercadito pago, ¿eh? Sí. Gracias. Sí, pero de todo corazón le estoy diciendo a un amigo, sí, que vaya al médico, se cure. Sí. No hay nada mejor que tener la salud. Bien. Un gran abrazo para Radio, justamente, Génesis de Mayor Villafañe, Antonio Bondaruc, gran amigo, gran compañero, 92.5, bien Radio también Popular de Ibarreta, que se adhiere también, Radio Popular, Radio Boreal de Estanislao del Campo, allá está Nati y Peti Jiménez, dos grandes amigas, compueblanas, ellas, y por supuesto el hombre que maneja todos los equipos potenciados de la radio, me estoy refiriendo a Ricardo. Gran abrazo para él. Inmediatamente nos vamos a FM El Quincho de Laguna Blanca, rápidamente a Punta Porá de Tres Lagunas, amigo y compañero Guillermo Silva, FM La Victoria de General Belgrano, de Aldo Minetti, inmediatamente Radio de Laguna Yemba, de Mauro Corbalán, pero ahí está nuestro amigo que quiere ser concejal, sí, me estoy refiriendo al músico, poeta, sí, docente, ¿qué más? Sí. Va a ser concejal, ¿eh? Sí, tiene la pata de ser buen concejal, va a ser. Sí, Lizardo Estrada. Un gran abrazo para él. Inmediatamente nos vamos a los que todos queremos, ¿sí? Unidad de Ingeniero Juárez. Gran abrazo para todos los amigos juarenses. Gran abrazo, ¿eh? Únanse, queridos amigos, ¿eh? Así como dicen el nombre de la radio. Unidad, ¿eh? Bien, también para Rolo Arias y toda su familia que nos están escuchando. Como siempre, gracias por los conceptos vertidos en el transcurso de la semana, querido amigo Rolo Arias. Muy pronto vamos a estar en Juárez. Sí, amenazamos y no nos vamos, ¿sí? Falta la palabra de una personita y ya nos vamos. Bueno, 102.5 FM Power de Santa Rosa La Pampa, inmediatamente a la 91.5 Avellaneda, provincia de Buenos Aires. También a nuestros queridos amigos en el casino de Berazategui, están escuchando la radio, y para ellas, porque son todos mujeres, les enviamos un abrazo enorme, bien formoseño.

0: quien tiene el inmenso placer de comunicarse con todos ustedes, el privilegio que le dan a ustedes para que yo ingrese con mi voz a vuestros hogares, a vuestros corazones. Este humilde servidor, Aldo Eloy Rivero. Permítame, querido Federico, quisiera expresar, exteriorizar esto, de que en Laguna Yema estuvo Lucas Hugo, ¿sí? Y así como bien lejos, allá en Yema, en Chiriguano, también ellos tienen el privilegio de escuchar a este artista como es Lucas Hugo. Sí, que la, yo sé la humildad de Lucas Hugo, porque tuve el gusto de conversar con él, sí, y cantó bajo la lluvia, estuvo ahí disfrutando, y eso se llama igualdad de oportunidades. Es decir, nosotros acá el formoseño, acá en Capital, como también en la gente del interior, pueden escuchar a esos artistas.
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0: Un gran abrazo para Manolo, el Arisco Bordón.

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0: 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Bien, bien, bien. Voy a tomar un sorbito de agua, ¿puede ser? Era ese tiempo. Federico J. Castillo.

Bien. Tenemos la presencia de nuestros estudios de un queridísimo amigo, el Negro Pereira. Para él, sí, le vamos a dedicar Está la cosa negra negra. Sí. Bien. Bien. Aquí estamos, queridos amigos, compartiendo el programa Ayer No Más. Y nos gusta cuando vienen los amigos a saludarnos, a disfrutar estos momentos previos de nuestro programa de Ayer No Más. Bueno, hoy es domingo, día de misa y también de oración para los hombres de fe, sea cual fuere su credo, ¿no? Que nadie cree en nada hasta que te das cuenta de que la finitud de la vida no era una broma. Y una reflexión serena te lleva a cambiar de parecer, por lo que hay que aprovechar que todavía estamos a tiempo para sensibilizarnos por el prójimo, para rezar en esta jornada por aquellos que nos dejaron a causa de enfermedades, y también los que se encuentran en sanatorios, en hospitales y centros de salud, que están luchando por sobreponerse justamente de sus enfermedades, ¿no? Así es, queridos amigos, queridas amigas de nuestro Ayer No Más. A ver un poquito. ¿Este arranca o no arranca? Bueno, permítame, queridos amigos, compartir con ustedes lo que es la amistad, ¿no? Un amigo llamó a su otro amigo y le dijo: necesito dinero. Necesito dinero porque mi madre está muy enferma y no tengo dinero para los medicamentos. Su amigo respondió: está bien. Mi querido amigo, llámame por la noche. Dicho y hecho, él lo llamó. Pero el teléfono estaba apagado. Trató de llamar una y otra vez hasta que se cansó. Y fue a buscar a otro amigo que pudiera ayudarlo, pero no pudo encontrar a ninguno, ¿no? Triste y decepcionado con ese amigo, ¿no?, que lo abandonó y apagó el teléfono cuando él más necesitaba, ¿no? Volvió a casa y encontró una bolsa de medicamentos junto a la almohada donde su madre estaba durmiendo. Y le preguntó a su hermano: ¿quién trajo todas estas cosas, estos remedios? Tu amigo vino y recogió las recetas y trajo todos estos medicamentos. Y se fue hace un rato. Sonrió con lágrimas en los ojos y salió a buscar a su amigo. Cuando encontró a su amigo, le preguntó: ¿dónde has estado? Y el amigo dijo: amigo, vendí mi teléfono y compré los medicamentos para tu madre. Queridos amigos, entiende lo que es la amistad de verdad
amigo de verdad no cruza los brazos hasta que el otro amigo esté bien. El verdadero amigo es un hermano de madre diferente, por supuesto, pero la palabra de Dios dice que Job fue bendecido cuando oraba por sus amigos. Y hoy domingo, en este momento especial, es el día de bendecir. Y yo bendigo en el nombre de Jesús a todos y a todas, ¿no? Porque realmente yo no soy como Roberto Carlos, que tiene 1 millón de amigos, pero ustedes valen más que 1 millón de amigos, ¿sí? Así es, queridos amigos de la Yerno, se despertaron, parece que empiezan a sonar el teléfono. La verdad, queridos amigos, es hermoso tener amigos de verdad, en las buenas y en las malas, ¿sí? Realmente, para mí es una verdadera alegría estar todos los domingos aquí junto a usted, ¿no? Bien. Hay canciones que no pasan de moda, porque hablan de cosas que todos necesitamos en algún momento de la vida, y una de ellas es la amistad. Hoy en Ayer Nomás quiero comenzar con una canción que nos invita a soñar con 1 millón de amigos, ¿no? Pero ¿saben una cosa? Con el paso de los años uno entiende que no necesita 1 millón. A veces alcanza con tener 2 o 3 amigos verdaderos. De esos que no te preguntan qué tenés para ofrecerles, sino cómo estás cuando la vida se pone difícil. Porque amigos, hay muchos. Cuando todo marcha bien, cuando hay algo para ganar, cuando estar cerca tuyo significa sacar algún provecho, pero cuando las cosas cambian, cuando ya no tenés nada para dar, cuando dejás de ser útil para algunos, ahí es donde se conoce justamente la verdadera amistad. Y duele descubrir que personas a las que considerabas amigos solamente estaba cerca por conveniencia, que te sonreían de frente pero a tus espaldas hablaban de vos, que se llenaban la boca hablando de lealtad pero no eran capaces de respetar tu confianza. Por eso hoy quiero recordar y abrazar con el corazón a esos amigos de verdad, a los que estuvieron, a los que están y a los que aún estando lejos nunca dejaron de hacernos sentir su cariño, a los que no necesitan pedir nada para demostrar que nos quieren, a los que nos cambian de verdad, de vereda según las convenga, y a los que jamás olvidan una mano tendida. Queridos amigos, la amistad verdadera no se mide por los años que hacen que conoces a alguien, ni por las veces que se sientan en tu mesa. Se mide por la lealtad, por el respeto y por la capacidad de permanecer cuando ya no hay ningún beneficio que obtener. Y si la vida me diera la oportunidad de elegir entre 1 millón de amigos de ocasión y uno solo que fuera capaz de no traicionarme, jamás elegiría a ese uno. Porque vale mucho más una amistad sincera que 1000 sonrisas cargadas de falsedad. Amigos,
de ayer nomás. Que nunca nos falten los amigos de verdad. Y que nosotros también sepamos serlo, ¿no? Vamos a escuchar a un grande de la música romántica. Roberto Carlos, con una canción que es mucho más que una melodía. Es un deseo, un sentimiento y un homenaje a la amistad. Canta Roberto Carlos, 1 millón de amigos.

0: Bienvenidos al lugar donde el amor nunca pasa de moda y las canciones cuentan historias que nos hacen justamente suspirar. Porque hay melodías que no solo se escuchan, se susurran, sí, acompañan en este viaje de amor eterno. Comenzamos a desarrollar nuestro programa. Inmediatamente vamos a dar lectura a un mensaje que viene desde Estanislao del Campo, mi pueblo querido, ¿sí? Pueblo que me vio nacer. ¡Ah, qué tul! Bueno, y tu amarilla, lo decíamos Tarzán nosotros, ¿sí? Gran arquero, ¿eh? En su tiempo. Bueno, nos dice, por favor, pasá el tema de los iracundos, Retén la noche. Gracias, amigo. ¿Cómo no? Retén la noche, los iracundos.
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Bueno, queridos amigos, aquí estamos compartiendo el programa de ayer nomás. Vamos a saludar muy especialmente a una personita que hace mucho tiempo se fue de Formosa, hoy radicada allá en Citibel, La Plata, y nos escucha siempre, sí, siempre está presente, y dice, buen día Aldo, aquí se escucha bien, un abrazo gigante. Bueno, pero esto es el tiempo avanza, pero hay cosas que nunca cambian en ayer nomás. Porque celebramos esas melodías que nos recuerdan que aunque la vida siga, siempre podemos volver ese instante donde todo comenzó, la amistad, ¿no? El amor, el cariño, el afecto, ¿no? Un gran cargamento de felicidad para Anita Pilloni, que es piloto de avión, precisamente, y para ella llega esta bonita composición musical que dice así, con una rubia en el avión.

Bueno, aquí estamos, queridos amigos. Esto es El Ayer No Más, la prueba de que la música no solo acompaña, también nos da sentido, fuerza y esperanza. Juan Carlos Morán, un queridísimo amigo, haciendo honor siempre a la sincera amistad con Alberto Johnson, su amigo del alma. ¿Sí? Me dice: hola Aldito, bendecido domingo para vos y todo tu equipo. Y que tengas un lindo día. El amigo Juan Carlos Morán saluda muy bien, saluda al amigo Alberto Johnson con esta hermosa canción que canta justamente él, Alberto. ¿Sí? Mi promesa.

Bien, queridos amigos, seguimos avanzando en el pentagrama de la vida. Cada persona que amamos es una nota que compone nuestra canción, justamente, ¿no? Precisamente un queridísimo amigo, amigo y compañero Dani Miers, sí, Chaito, anoche estuvo aquí en la metro, nos dimos un gran abrazo, impecable, un saco blanco, estaba ahí. Quería superarla, Carlito. Le faltó poquito, un poquito más. Sí. Un gran abrazo para Dani. Gracias por venir a compartir con nosotros aquí en la metro. Y me escribe y dice: hola, hola, Aldito, querido. Muy buenos días. Arriba, arriba ese ánimo. Saludos al staff de Punta en Blanco. Fui a la metro y quería estar a la altura de Carlitos, pero no me dio el cuero. Le voy a pedir un par de tips. Pásame Apróntate a Vivir de los Iracundos. Gracias. Bendiciones, Dani Miers Chaito.

Bien, queridos amigos, aquí estamos en el Ayer Nomás, donde la música se convierte en recuerdo y cada canción nos trae de vuelta esos momentos que la vida guarda en silencio. La familia, los amigos, los amores, todo late otra vez en cada melodía. Y también los reconocimientos, ¿no? En esta oportunidad dice, quiero saludar a mi esposa, el amigo Salomón, le envía a su esposa Cintia, con la música de Julio Iglesias, La Carretera, y felicitarla por avanzar a un nuevo nivel en la iglesia y su vida cristiana. Muchas gracias, estimado Aldo, feliz domingo. Hoy fue graduada en la iglesia, en la escuela de vida. Muy bien, felicitaciones. Y llega la música, canta Julio Iglesias, La Carretera.

Bien, queridos amigos, porque la vida también se mide en canciones. Ayer Nosman nos invita a viajar en el tiempo, a reencontrarnos con los recuerdos más puros, con esas tardes en familia, con esas charlas de hermanos, de madre e hijos, y la nostalgia que nunca se apaga. Precisamente, un queridísimo amigo me envía este mensaje. Dice: hola, Aldo. Estamos con el asado y ayer nomás a full. Queremos que le mandes un saludo de cumpleaños por los 82 años de Lili, mi mamá, que es este miércoles 14, y dedicar un tema de Parito Ortega, Se parece a mi mamá. Saludos, Lito Rojas y Clau. Permítame, queridos amigos, para tomarme un tiempito muy especial por este saludo, para saludar a esta persona que ocupa un lugar muy querido en mi corazón, la señora Lili, madre de Lito. Lili, en este día tan especial, quiero desearte de todo corazón un muy feliz cumpleaños. Mucha salud, amor, paz y miles de motivos para seguir sonriendo. Sos la mamá de mi gran amigo Lito y la compañera de vida de una persona que ya no está físicamente entre nosotros, pero que dejó en mí enseñanzas que el tiempo jamás podrá borrar. Alguien de quien aprendí mucho y a quien siempre voy a recordar con profundo respeto y cariño. Eres Ricardo Fabián. Por eso, hoy mi saludo no es solamente un deseo de feliz cumpleaños. Es también una manera de hacerte llegar mi afecto, mi gratitud y el abrazo sincero de alguien que valora los recuerdos, las personas y las huellas lindas que dejan en nuestra vida. Lili, deseo que Dios te bendiga siempre, que te regale mucha salud, que te rodee de amor de tu familia y que puedas disfrutar de muchos años más, llenos de alegría, tranquilidad y momentos hermosos junto a tus seres queridos. Ojalá la vida todavía tenga muchísimas páginas lindas para escribir en tu historia, porque hay personas que merecen recibir todo el cariño que sembraron a lo largo de los años. Muy feliz cumpleaños, querida Lili. Que nunca te falten los abrazos sinceros, el amor de los tuyos y la bendición de Dios. Te mando un abrazo enorme, con todo mi cariño, el respeto y el deseo profundo de que cumplas muchos, muchísimos años más. Feliz cumpleaños, Lili, de todo corazón. Muy especialmente de parte de mi querido amigo Lito y su esposa y todos nosotros. Llega la música, canta Parito Ortega, Se parece a mi mamá.

0: Seguimos ofreciendo esto con mucho cariño, con mucho afecto. Se llama Yerno Más. Dicen que los recuerdos son las raíces de nuestra historia. Y aquí en Ayer No Más los cultivamos con las canciones que nos dieron identidad. Porque lo que vivimos ayer sigue sonando hoy. Y también están los amigos, en este caso un queridísimo amigo, Oscar Sosa, que me envía este mensaje. Dice: hola Aldo, buen día, soy Oscar Sosa. Tu programa es un excelente instrumento para recordar a los queridos amigos que también escriben a tu programa y traen a mi mente divertidos momentos. Mi especial abrazo a todos aquellos, a todos ellos, ¿no? Y aprovecho la oportunidad para pedirte la canción de Roberto Carlos, Ese Tipo Soy Yo. Un gran abrazo para vos y para tu fiel audiencia, que Dios lo bendiga siempre, me dice el contador Oscar Sosa. Un gran abrazo, querido amigo, lo deseo de mucha felicidad para vos y toda tu familia. Llega la música, Ese Tipo Soy Yo.
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0: 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Bueno, aquí estamos, queridos amigos, compartiendo el programa de Ayer Nomás. Bien, Ayer Nomás, un puente entre la música y la memoria. Buen día, Aldo. Escuchando tu programa de Salda, La Linda. Hermosas palabras cuando te referís justamente a la lealtad. Es real. Te pido un tema Rosa de Nicola Di Bari para mi señora. Te mando un abrazo, bendiciones para tu staff, Oscar de Salta. Gracias, Oscarcito. Un abrazo enorme, pero no me decís. Debe ser que ya se llama Rosa, ¿no? Pero no me dice el nombre de su esposa, ¿eh? Oscarcito, un gran abrazo, gracias por elegirnos. Muy lejos de Salta, sí, La Linda, ¿eh? Rosa, canta Nicola Di Bari.
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0: Bien, queridos amigos, seguimos avanzando. Hay canciones que nos abrazan como un recuerdo y recuerdos que nos suenan como una canción eterna. Esto es Ayer No Más.
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0: Bien. Dice textualmente este escrito, ¿no? Y dice así: hola Aldo, hoy escuchando tu apertura cuando hablaste de la amistad y la lealtad y recordando lo que vengo viendo desde hace varios domingos, sentí la necesidad de escribirte estas palabras. Hace tiempo que noto cómo te fueron dejando de lado en los actos. Y sinceramente, me parece una injusticia. Te lo digo porque yo iba siempre a esos actos y era hermoso verte trabajar como maestro de ceremonia. Tenía una impronta única, una manera especial de conducir, de transmitir emoción y de hacernos sentir parte de cada acontecimiento. No eras simplemente alguien que hablaba frente a un micrófono. Vos le dabas vida al acto. Uy. Hoy, en cambio, pareciera que todo se volvió artificial, como si se hubiera perdido esa calidez humana que hacía que valiera la pena estar presente. Y te soy sincero, ya ni siquiera da gusto participar como antes. La verdad, no te conozco, ni vos me conocés a mí. Pero a mí me enseñaron a decir lo que pienso y a reconocer a las personas que se ganaron el respeto con su trabajo. Por eso te escribo, y mi nombre es Juan Ortigosa, del barrio 2 de Abril, Manzana 17, Casa 8. No tengo ningún interés personal en decirte esto. Simplemente creo que las cosas hay que decirlas cuando uno siente que algo no es justo. Hay algo que nunca deberíamos olvidar: a la gente que dio todo de sí, que dejó su huella y que tantas veces estuvo presente cuando se la necesitó. No se la puede tirar a un costado cuando deja de ser conveniente o cuando ya no gusta. La lealtad, el respeto y el reconocimiento no deberían depender de los momentos ni de los intereses de nadie. ¿Sabés, Aldo? Desde mi humilde punto de vista, quizás te hayan hecho a un lado precisamente porque se nota que sos leal al gobernador. Pero una lealtad genuina, sin necesidad de andar chupándole las medias a quienes están por debajo. Disculpa mi vocabulario, pero a veces hay que llamar a las cosas por su nombre. También creo que muchas veces la envidia juega un papel importante cuando alguien tiene talento, personalidad y una manera propia de hacer las cosas. No siempre todos los ven con buenos ojos. Quiero que sepas algo, aunque quizás no te lo digan. Hay personas que valoramos lo que hiciste y que no nos olvidamos de cómo nos hacía sentir en cada acto. Porque el verdadero reconocimiento no siempre viene de quienes tienen el poder de decidir, sino también de la gente que estuvo ahí, que te vio trabajar y que sabe lo que valés. No dejes que el hecho de que algunos te hagan a un lado te haga dudar de lo que sos y de lo que supiste construir. Los cargos pasan, las decisiones cambian, pero la huella que una persona deja en la gente permanece. Te mando un abrazo sincero. Te mando un abrazo sincero, Aldo, y ojalá algún día se vuelva a valorar el talento, la trayectoria y sobre todo la lealtad de las personas. Y ya que estamos, me gustaría escuchar el tema de Los Iracundos. ¡Ay, qué cosas que tiene la vida! Con respeto y sinceridad, Juan Ortigosa.

0: ¿Qué cosa? Bien, ayer nomás la prueba de que la música no solo acompaña, también nos da sentido, fuerza y esperanza, ¿eh? Bueno, dice Cristina, una querida amiga de Estanislao del Campo, totalmente de acuerdo con las palabras del señor Juan, vos ponés el alma en todo lo que haces, siempre serás el mejor. Cariños, Aldito. Gracias, Cristina, de todo corazón, ¿eh? Bueno, y además dice Cristina, hola Aldito, deseo que saludes de parte de toda la familia a mi esposo Jorge Alberto Galeano. Jorgito, que el día martes 13 cumplirá un año más de vida con el tema Mi Viejo de Piero. Ay, ay, ay. Quiero que sepas que lo amamos y estamos orgullosos de él, aunque muchas veces no lo demostramos. Deseo que viva con mucha salud y que se sienta feliz rodeado de todos nosotros. Yo, su esposa, de sus hijos, Lito, Pilar, Martita y Rocío, su yerno Carlos, de su nuera y sus hermanos, nietos y bisnietos. Muchas gracias, Aldito. Sí, además, quiero decir a Cristina, especialmente para Jorgito, que levanto mis copas vacías, pero con alto contenido emotivo, para saludar a este querido amigo Jorgito, quien compartimos allá en mi querido Estanislao del Campo, en mi infancia, casi en mi adolescencia, porque después ya me vine para Formosa, y le deseo de todo corazón muy feliz cumpleaños, ¿sí? El tema Mi Viejo de Piero, que lastimosamente el miércoles pasado realmente ha fallecido. La verdad que sentimos muchísimo. ¡Ey! ¡Ay, ay! Salió una música ahí de fondo. Bueno, y quiero exteriorizar y, por favor, un ratito, déjeme hablar. ¿Sí? Me sale todo de acá, los llamados telefónicos. Bueno, quiero exteriorizar que la muerte de Piero realmente fue muy sentida, por cierto, y realmente lo sentimos muchísimo porque es parte de nuestro, justamente de nuestro, programa de ayer nomás. Tantas veces en el Día del Padre, la gente casi todos piden el tema Mi Viejo. Y también hay un tema que me encanta, que me encantaba a mí, en mi época juvenil, el pueblo lo que es del pueblo. Y realmente, cuando vivíamos en plena dictadura, Piero se animó a cantar y fue prohibido justamente ese tema, ¿no? El pueblo lo que es del pueblo. Entonces llega Piero, mi viejo.
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0: Queridos amigos, aquí estamos disfrutando de nuestro programa de Ayer No Más. ¿Qué tenemos el próximo sábado? Cuente, Fede. Usted, Fede, Carlitos.
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0: Bien.
2: ¿Activando cumbia? Vamos a festejar el día de la madre.
0: De la mamá. De la mamá, no la mamá, ¿eh?
2: La mami.
0: Sí.
2: No de la mamá, que vamos a...
1: Y vamos a sortear.
2: Y vamos a sortear una moto.
0: ¿Una moto?
2: Sí.
0: ¿Qué es la moto?
2: Moto 210 de Carlito.
0: Ah, bueno. Bueno, ya empezamos mal.
2: ¿Así? Empezamos. Bueno, una moto nueva.
0: Sí, bueno.
2: ¿Está?
0: Bueno.
2: Y también es día la lealtad. Para mi querido amigo. Que sea la lealtad.
0: Bueno. Bien.
2: Va a empezar desde el 12.
0: Bueno.
2: De octubre.
0: Correcto, querido amigo. Bueno, entonces, el próximo sábado, aquí en la Metro Disco, la presentación de Activando Cumbia, y también durante el evento se van a sortear varios premios, y una, la principal, que es una moto eléctrica, ¿sí?, que se puede ganar acá en la Metro Disco para la mamá. Un homenaje a la mamá. ¿Sí? Otro esfuerzo más de la producción a los efectos de que también la mamá, que es la protagonista principal de la célula de la familia, reciba el afecto, el cariño de los hijos aquí en la Metro Disco. Bueno, seguimos. Feliz y bendecido domingo, señor Aldo y equipo. Me complace con el tema Por un Caminito. Canta Leo Dan y el grupo Cañaveral. Soy una fiel oyente. Gracias, Gladys R.

0: Muy bien, seguimos nosotros disfrutando en la vida como en la música. Lo importante no es cuánto dure, sino cuánto emocione, ¿no? Seguimos, querido amigo Aldo. Mañana es el cumpleaños de mi querida mujer y quisiera que le regales con un tema de Marco Antonio Solís. Creo que se llama Búscame en esa casita, la verdad. No, el tema se llama Si me recuerdas. Pues, bueno, la verdad que el nombre no lo sé, me dice el amigo. Muchas gracias de parte de Ricardo Quintana. Ella se llama Pilar, más conocida por Pili. Para ella, muchas, pero muchas felicidades. Gracias, Aldo. Te comento, anoche estuvo bueno. La actuación de los iracundos, como nunca. Abrazo. Bueno, feliz cumpleaños para la querida amiga, de parte de su esposo. Llega Marco Antonio Solís, Si me recuerdas.
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0: ayer nomás, un puente entre la música y la memoria. En esta oportunidad dice este mensaje de texto lo siguiente: buen y bendecido domingo, Aldo y equipo, quiero escuchar un tema del Paz Martínez a tu elección y poneme la oración de la Divina Misericordia a mí y a mis hijos. Y que pases un excelente domingo, Aldo. Griselda firma este mensaje de texto. Un clásico del Paz Martínez. Amor Pirata.
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0: Bien, continuamos, queridos amigos, saludando a la innumerable audiencia que nos escucha y disfruta a lo largo y a lo ancho nuestra extensa geografía provincial, como así también en la República Argentina. ¿Sí? Y acá llueve en capital, sí, en Formosa capital, llueve, está lloviendo, y nosotros le enviamos lluvia de bendiciones a todos ustedes. ¿Sí? Bueno, dice: buen día, Aldo, bendecido día, ¿me podrías complacer con el tema Me Gustas, de Joan Sebastián? Roberto Olmedo firma este mensaje y aquí está la música.
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0: Muy bien, continuamos. Bendecido Domingo Aldo, ¿me podrías pasar a Dios Chico de mi barrio por Tormenta? Y saludos, Ani. Llega la música, vamos.
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Bienvenidos amigos, seguimos avanzando, seguimos saludando en esta oportunidad, dice querido Aldo, buenos días. Y quisiera de Roberto Carlos La Montaña, soy Blanca de Juan Domingo. La música.

Bien, bien. Aquí estamos, queridos amigos, disfrutando a pleno de nuestro programa del Ayer Nomás. Hola, Aldo. Feliz domingo. Quería saludar al señor José Antonio Stachuk con el tema de los iracundos. Si no soy así, gracias, Sonia.

Bueno. Seguimos disfrutando. Llueve en la ciudad capital de Formosa. Bueno, ¿será que en el interior está lloviendo? No sabes nada. Bueno. Buenas tardes, amigo. Recién te escribo porque se me desplomó mi radio y no podía sintonizar. Aldo, che, amigo, quisiera saludar a mi eterno amor Alicia de San José Obrero. Con el éxito de Luis Fonsi, no me doy por vencido. Desde ya, gracias y disculpa por la hora. No se da por vencido el amigo, ¿eh? Llega la música, Luis Fonsi. Bien.

Seguimos. Buenas tardes. Quisiera saber si pueden pasar el privilegio de amar, por favor, para mi abuela Rudy. Saludos, David.

Continuamos. Hola Aldo, soy fiel oyente de la FM 105.3 y me gustaría escuchar el tema de Pedro Fabini, ¿qué tal te va sin mí? Para saludar a María Esther Sanabria de parte de Sergio Morínigo. Muchas gracias Aldo y viva la Radio Metrópolis por muchos años más. Gracias.

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Aquí estamos, queridos amigos, compartiendo el programa de las Yerromas. Les pedimos, por favor, que tengan paciencia. De una u otra forma, vamos a emitir los temas solicitados oportunamente, ¿eh? ¿Sí? Tenemos muchísimos pedidos de nuestros queridos amigos. Precisamente Chochi Machuca, el líder del grupo Sistema Solar, un queridísimo amigo, vaya para usted mi respeto de siempre, ¿eh? Hola, amigo Aldo, me dice, por la amistad que tenemos, debo confesar mi admiración por tu profesión y la amistad que nos une. Siempre te deseo lo mejor por lo mucho que te quiero, querido amigo. Mandale un saludo a mi esposa Clementina, por la gran mujer y gran madre que es, y agradezco a Dios por haberla puesto en mi camino, en mi destino. Y en nombre de ella, desear a todas las madres del mundo un muy feliz día de la madre. Bendiciones para todos, nos dice Chochi Machuca, el líder del grupo Sistema Solar. La música, precisamente, llega a través de César Banana Pueyrredón. ¿Cómo? Ah, negra, no te vayas de mi lado.

Aquí estamos, queridos amigos, compartiendo el programa del ayer nomás. El amigo Pajarito, ¿cómo estás, Pajarito? Un gusto saludarte y desearte mucha felicidad a vos y a todos tus amigos que están escuchando la radio. Buen día, Aldo. Hoy un domingo gris, pero como este es un programa que no se detiene por más que haya adversidades en el camino, hoy nuevamente subimos al tren imaginario y viajar al tiempo dorado, donde muchas personas de aquella época se suman y siguen el rumbo del tiempo pasado. Están llegando la gente al baile. Llegando gente al baile, dice el señor Milcíades Olmedo y señora Alberta. El amigo Pascual Miranda y una gran visita del amigazo Rafael Villarreal. Tema a elección, si es de los iracundos, mejor. Precisamente, los iracundos.

Bien, continuamos disfrutando de la música de nuestro Ayer No Más. En esta oportunidad dice Mari Sosa: mañana es el cumpleaños de Perla Ocampo y quiero que le dediques el cumpleaños feliz de parte de Tina y Mari. Gracias, cómo no, un gusto. Sí, la señora Mari Sosa entonces exterioriza este sentimiento de afecto y de cariño y de desear un feliz cumpleaños a Perla Ocampo. Llega la música, canta Aldo Monjes, brindo por tu cumpleaños.

Bien, seguimos en esta oportunidad. Nuestra queridísima amiga Nancy Aguayo. ¿Cómo estás, Nancy? Gusto saludarte y desearte mucha felicidad para tu vida. ¿Sí? Anoche tuve el placer de contactar con vos y realmente fue muy lindo. Después de un buen tiempo, Nancy Aguayo, nuestra querida amiga, siempre puntual en la Metro Disco. Hola, mi querido amigo Aldo, bendiciones para vos y tu excelente equipo. Estuvo hermoso el recital de Los Iracundos. Nos divertimos y nos bailamos todos con mis amigas. Puede ser un tema de Los Iracundos. Con ese tema saludo a todas que siempre están para compartir bellos momentos de felicidad. La Metro Disco es nuestro lugar en el mundo para la diversión. Venimos renovada. Gracias, te quiero muchísimo. Besos, Nancy Aguayo. Los Iracundos.

Bien, queridos amigos, seguimos. Buenas, Aldito, me hice un tiempo para escribirte. Sos un grosso, te requeremos. Puede ser un tema de Huguito Flores. Feliz domingo, besos. Tona.

Aquí estamos, queridos amigos. Les recuerdo que el próximo sábado recibimos el Día de la Madre aquí en la Metro Disco, realmente con el grupo musical Activando Cumbia, que ganó el premio Norte Grande, sí, como la mejor, el mejor grupo musical de cumbia. Bueno, y también, por supuesto, va a deslizar todo su música aquí en la Metro Disco el próximo sábado, a partir del próximo, para recibir el Día de la Madre, ¿no? Y también durante el espectáculo, el evento, el homenaje al Día de la Madre, habrá sorteos y en lo principal llega una moto 0 kilómetro eléctrica. Vamos a sortear, ¿eh? ¿Sí? Así que nos jugamos todo, ¿eh? El hombre propone y Dios dispone. Sí. Si sale bien, bienvenido sea. Si sale mal, le pedimos a Dios que nos dé fuerza y para seguir luchando en esta vida artística. Ahí está. Activando Cumbia, señoras y señores.

Saludamos muy especialmente de parte de Gladys para Marina Bernal, que está enfermita, escuchando la radio. Sí, no pudo venir anoche, pero dice que el próximo sábado va a estar re, ¿sí? Con toda su fuerza, y va a venir a compartir aquí en la Metro Disco, en el gigante de la Metro Disco, ¿sí? Donde estará este grupo, aquí.

0: Bien, queridos amigos, tenemos un audio, escuchemos cortito ahí nomás al pie.
1: Buen día, Aldito, ¿cómo estás? ¿Puedo pedir dos temas musicales? Retro medio. Internacional. Como bien tú lo dices, recordar es vivir. En razón de que mañana cumplo años.
0: Bien, felicidades.
1: Por favor, ¿podrías pasar para las 2 y 30 mejor, 14:30, porque ahora salgo un rato?
0: Bueno.
1: Salgo un rato y 2:30 estoy de vuelta a mi casa.
0: Dale, dale, dale, dale, dale.
1: Dos temas, por favor. Un tema es The Air Supply, Vivir sin tu amor. Y el otro tema se llama Sobreviviré, de Gloria Gaynor.
0: Bueno,
1: soy Elena,
0: bueno.
1: Asidua oyente de tu hermoso e interesante programa.
0: Listo, felicidades y llega esta música internacional. Ya, ahora. Bueno, les recuerdo, queridos amigos, después no diga que yo no le invité, ¿eh? Bueno, que el sábado estaré activando cumbia y habrá sorteos y habrá el sorteo de una moto 0 km.

0: Bien, son exactamente las 15 horas, 4 minutos, nos pasamos un poquito porque queríamos cumplir con todos los amigos, ¿eh? Bueno, pero en esta hora, en este momento tan especial, tenemos el gusto, el placer de presentar el momento del Jesús misericordioso. Es el momento de una serena reflexión, pero también para oír esa hermosa canción que interpreta Oscar Medina, Camina conmigo, Jesús. Queridos amigos y amigas, realmente para nosotros es un inmenso placer poder reflexionar nada más ni nada menos en el Padre, en el Hijo y el Espíritu Santo. Y la venida de Cristo no es una historia, ni una leyenda, ni un simple tema de debate. Es una promesa y un hecho que se cumplirá, lo creas o no. Cada día que pasa nos acerca más a ese glorioso momento. Por eso, más que discutir cuándo será, debemos preguntarnos, ¿estamos preparados para recibirlo? Está ocurriendo en el mundo cosas que tenemos que estar alerta y orar o rezar, como usted prefiera, mucho para fortalecer en la fe. Queridos amigos, queridas amigas, la vida de Jesús estuvo signada por el sufrimiento. Desde la hora de su nacimiento en Belén, debió soportar amenazas de muerte. ¿Escuchó bien? Amenazas de muerte. En Nazaret, el pueblo donde vivió hasta los 30 años de edad, allí debió permanecer en guardia contra la tentación. Y cuando en la sinagoga local anunció el propósito de su venida y la índole trascendente de su labor, la gente se levantó para matarlo. Y admirado por muchos, pero rechazado por los líderes de su tiempo, Jesús fue víctima constante de la crítica y el desprecio. No había lección que enseñara o acto sanador que realizara y que no despertara la ira y la envidia de la clase dirigente. Sin embargo, conservó un buen ánimo y mantuvo firme en el cumplimiento de su misión redentora. De Jesús podemos aprender y a sobrellevar nuestros desalientos más profundos y soportar nuestros golpes más duros. De ahí el consejo, a ver si me acuerdo, considerad pues aquel que sufrió tal hostilidad, los pecadores contra sí mismo, para que no os fatiguéis en nuestro ánimo hasta desmayar. En su declaración mesiánica, el profeta Isaías dijo acerca de Jesús, despreciado y desechado entre los hombres, varón de dolores, experimentado en quebranto. Llevó nuestras enfermedades y sufrió nuestros dolores. Fue herido por nuestras rebeliones, molido por nuestros pecados. Angustiado y afligido nos abrió su boca, como cordero fue llevado al matadero. Estas palabras se cumplían asombrosamente 700 años después, cuando Jesús ofrendaba su vida en la cruz por la redención de la humanidad. El mismo pueblo que había escuchado con deleite las palabras del Maestro, que había recibido su toque sanador, y que había comido de la multiplicación de los panes y los peces, ahora gritaban enardecido ante Pilatos: crucifícalo. Y Pilato, queriendo satisfacer al pueblo, entregó a Jesús, y después de azotarlo, para que fuese crucificado. Realmente Jesús fue varón de dolores. Muchos lo veían solo como el hijo del carpintero o como un habitante más de Nazaret, de donde no podía salir nada bueno. Los trataron de impostor y sedicioso. Rechazaron su palabra de verdad. Lo acusaron de no guardar la ley religiosa de su pueblo. En fin, vivió rodeado de los enemigos que lo fabricaron los poderosos de sus días. Y por fin soportó el beso traidor de Judas. Lo prendieron hombres que llevaban espadas y palos, y fue sometido a un juicio infame y engañoso. Fue azotado sin piedad, como el peor de los reos. Le escupieron en el rostro, pero ante tanto dolor y tanta crueldad, Jesús no abrió su boca. Y pensar que muchos confundieron esa infinita mansedumbre con debilidad y terminaron de rechazar al manso Cordero de Dios. ¿Sí? Así es, queridos amigos, amigas y amigos de nuestro Ayer No Más. Y todavía, en este tiempo que estamos viviendo, mucha gente, muchas personas dicen: en el dolor, cuando nos toca, se pregunta, ¿por qué a mí? ¿Qué yo hice? ¿Por qué a mí? Señor, porque permite que suframos. ¿Por qué incluso en el dolor Dios puede estar formando algo que todavía justamente no puedes ver? Así es, queridos amigos, queridas amigas de nuestro Ayer No Más. Como hace muchos años, más preciso, 2000 años atrás, ¿no? 2000 años en adelante sería, ¿no? Sigue haciendo milagros Jesús. ¿Ustedes se acuerdan cuando Jesús justamente se encontraba en un lugar donde el médico informa al hijo y esposa del accidentado? Esta es una realidad de ahora, ¿no? No un milagro de cuando Jesús vivía, porque Jesús siempre vive con nosotros a pesar de todo. El médico informa al hijo y esposa del accidentado: tu padre necesita una cirugía urgente y en la columna. Si no, no volverá a moverse. ¿Y esa operación cuánto cuesta, doctor? Y más o menos $30,000, joven. No está cubierta por el seguro. ¿Qué vamos a hacer, hijo? Solo un milagro puede salvarlo. Y se lo voy a pedir a Dios todos los días. Hijo, ya basta. ¿Aceptas la realidad? Decía su mamá. Pero el hijo decía: para mí, Jesús, nada es imposible. Y ahí apareció una persona y dijo: disculpen, mi auto se atascó en el camino. ¿Podría pedir refugio acá en su casa? Y después de hacerlo pasar, de compartir la cena: gracias por la comida, madre. Ahora, con permiso, en mi hora de orar por mi padre. ¿Y de verdad cree en eso?, le dijo la visitante. Claro que sí. Le estoy pidiendo a Dios que envíe a la doctora Adriana Jiménez. Solo ella puede operar a mi padre. Joven, yo soy la doctora Adriana Jiménez. Mi vuelo se canceló por la tormenta y un derrumbe me desvió hasta aquí. Esto no es casualidad. Mañana mismo opero a tu padre y no voy a cobrar ni un peso. Muchas veces, queridos amigos, esperamos un ángel con alas, pero Dios manda a la persona indicada a nuestro camino. Así es la vida, queridos amigos y amigas de nuestro ayer nomás. El hombre, esta es la historia de Jesús. Cuando caminaba por su tierra, un hombre consumido de la lepra vivía en el exilio total, ¿sí?, en la soledad total. Su piel estaba cubierta de llagas dolorosas y vestía solamente harapos, ¿sí?, considerado a la soledad. Debía gritar, llamando para que nadie se acercara. Era un muerto en vida. Y en medio del desierto, al enterarse de que Jesús pasaba por allí, el leproso se acercó y, ante todas las leyes, se abrió paso de la multitud que retrocedía para no tocar la piel, atemorizada ante el contagio. Temblando, cayó rostro en tierra sobre el polvo enfrente del maestro, y con una voz rota y por el dolor y los años de rechazo, le hizo la súplica más desesperada de su vida: Señor, si quieres, puedes limpiarme. Jesús lo miró y, movido a una compasión profunda, hizo lo impensable: extendió su mano y rompió el tabú supremo. Lo tocó. Quiero a este hombre limpio, ordenó, y al instante una luz sanadora recorrió el cuerpo del hombre, y sus llagas desaparecieron, y su piel enferma se transformó en carne nueva y sana. Queridos amigos, no hay enfermedad ni pecado tan grande que el amor y el toque de Dios. No puede limpiar si crees en Jesús. Puedes sanar y restaurar tu vida por completo hoy, solamente por la gracia de Jesús. Así es, queridos amigos, queridas amigas y amigos de nuestro ayer nomás. Bien, en este momento tan especial del Jesús misericordioso, seguramente con mucho afecto y con mucho cariño y con mucha fe, vamos a fortalecer, pidiéndole justamente al Padre, al Hijo y al Espíritu Santo, la bendición. Pedimos entonces en esta hora del Jesús misericordioso, pedimos por la señora Nilda Segnana, que se encuentra en Laguna Blanca, a ella y toda su familia. La señora Mari Sosa nos envió este audio, escuchemos.
1: Buen día Aldo querido, ¿cómo amaneciste? Feliz domingo para vos y para todos los que escuchan los mensajes. Te agradezco infinitamente porque Mía, la nena que te pedí el fin de semana pasado, ya está mejor, ya está en la casa, salió de su internación y dice que se siente mejor. Te pido ahora que sigas rezando por ella y por por Leandro y por Valentín también, por el nenito, los nenitos que rezamos siempre. También te pido por este chichito, que me reces siempre por ese chico. Así que un beso grande a todos y que sea un feliz domingo. Escucho tus palabras todos los domingos, me encanta escuchar. Estuve mirando la misa de Cacupé, que entregaron la espada, la réplica de la espada de San Miguel. Un beso grande, te quiero mucho, mucho, mucho, mucho.
0: Bien, también en esta hora del Jesús misericordioso pedimos por, a ver, tengo acá radio, bueno, pedimos por la señora Elena, que pide por toda su familia. También por la señora Lili, que pide por toda su familia. A ver, que me traen los apuntes de los pedidos. Pedimos por la señora Graciela Galarza de los Santos y familia, Miriam Riquelme e hijos, también por Cintia Moreno, la familia Yajari Beterete, Raúl Ortega y familia, y Dalia Dávaros y familia, doña Delia Jiménez y familia, los muchachos de CIPEC. También en esta hora pedimos por la salud de la señora María Esther Sosa y su hijo, por Vilma y Ricardo y sus 8 hijos y 13 nietos. Soy Diego del barrio Coluccio. Quiero que me agregues en la oración. Bendiciones por la salud de la doctora Graciela Guerra de Ingeniero Juárez y toda su familia. Por la salud del amigo Ernesto Rivas. Por la familia Costa, ya lo olvidó, Basualdo. Por la familia Jiménez Perié. Por la salud, que está un poquito enfermita, Marina Bernal. Y también por todos sus hijos, Felipe Chávez y Ana Otazo, Micaela López Picadea, Nilda y Leonardo. Ya lo dije, Elena pide por sus hijos y nietos. Familia Morínigo, Blanca y Armoa. Familia Castaño, Gavilán, Víctor y familia. Burgos, Alicia, por la salud de Salvador. Por la señora Inés, de 92 años. Lida Lavazuar y familia. Grisel y sus hijos. Benjamín López y familia. Delia y familia. Ale Gómez, de Laguna Yema. La familia Sista Araujo, por su salud. Luis Fretes y familia, del barrio Liborsi. El Negro Videla y señora Griselda, por su salud y toda su familia. Por la salud de Mario y Lucía, que residen en Jujuy. Ana Pilloni en Citibel, La Plata. Dalverdi, República del Paraguay. Tito, Ramona, Vivi, Pablo, Elche, Bastián y Marian. Delia y familia. Ana Ruiz y su papá Paul, Raúl Ruiz e hijos, ahí está. Familia Torres Galeano, de Villa Lourdes. También por la señora Angélica Villalba, que reside en Espinillo. La señora Romina Rosa Castro, de Franco. Por la salud del amigo Alberto Johnson. Por la salud de Olga Hinojo, de Estanislao del Campo. Por la salud de la señora María, del barrio Mariano Moreno. Por la salud de Gloria y Richard Martínez y familia. Rubén González y esposa, por su salud. Por María Cristaldo, de Estanislao del Campo. También por el amigo Dani Miers, Chaito y toda su familia. Delia y familia. Lucy y familia. por la salud, oración por el señor Faustino Molina, que está pasando por un momento delicado. También Griselda y sus hijos, Delia y familia de Villa del Carmen, por la salud de Hugo Orlando Otelo, por Teresa Aranda, por la salud de Emilio Ortiz. También Betty y familia del Mistol, Lucy por su salud. También en esta hora del Jesús Misericordioso, a ver, usted no tiene nada, ¿no? No me vio nada. Federico, no. Bueno. También en esta hora tan especial, acá tengo, por la salud de la señora María Esther, por Ángel Petronilo Aquino, Elvira Solís y Julio Mareco. Andy Lazarte por su salud, familia Rolón Rodríguez y Fernández, por adicción y salud del barrio Simón Bolívar. Elena pide salud por sus hijos, nietos, yernos y demás familia. Bien, en esta hora tan especial del Jesús Misericordioso, pedimos también por los enfermos y los profesionales de la salud que trabajan justamente en el Hospital Alta Complejidad, también Hospital Evita, también el Hospital Distrital 8, ¿no? Y distintos centros de salud ubicados estratégicamente en la ciudad de Formosa. Vaya también por hombres y mujeres privados de su libertad, hombres y mujeres de nuestra querida policía, la policía de la provincia de Formosa. Y pero nunca, queridos amigos, olvides que no hay nada más poderosa que la oración, no hay nada más fuerte que la fe y no hay nada más fuerte que Dios, ¿sí? Porque la vida es extraña, venimos sin nada y luchamos por todo. Al final lo dejamos todo y nos vamos sin nada. Así no es la vida. Bueno, también en esta hora tan especial del Jesús Misericordioso, pedimos muy especialmente a los enfermos que se encuentran en su domicilio particular, y cualquier enfermedad se irá de tu cuerpo, porque Jesús tiene poder para sanar y restaurar. Me envía un querido pastor, amigo, me dice: el enemigo está tratando de destruirte, pero no puede, porque Dios está contigo. Muchísimas gracias, querido amigo. También en esta hora tan especial, oremos por aquellas personas que a diario luchan por su vida en la cama de un hospital, que Dios le conceda la recuperación total, ¿sí? También en esta hora del Jesús Misericordioso, pedimos muy especialmente por todos los que nos están escuchando. Y quiero decirle de corazón gracias por escuchar mis pensamientos, comprender mis sueños y por convivir con mis defectos, porque tengo mucho, y por quererme durante todos estos años, ¿sí? También en esta vida pedimos en este momento tan especial, no me quiero olvidar de nadie, de mis amigos, los que viven lejos, los que viven de cerca, los de ahora, los de antes, los de siempre. Y por supuesto, también para esas personas justamente que nos denostan y nos agreden. No hagan ruido. Le estoy pidiendo a Dios que vaya donde tú estás y te dé un abrazo inmenso con infinitas bendiciones. Canta Oscar Medina, Camina conmigo, Jesús.

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0: Gracias.
1: Gracias.
0: Chao. Que lo pasen bien.
2: Así pasaron 3 horas de música nacional, recorriendo todo el territorio argentino, con artistas de toda índole del rock nacional.
0: Muchísimas gracias, amiguitos. Esto ha sido demasiado. Demasiado de verdad.
2: No te desesperes. Nos volvemos a encontrar muy pronto. Siempre por la 105.3 Metrópolis FM y tu industria nacional.
3: Gracias. Totales.

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